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1: Bueno, llegó el momento. Perdóname.

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0: Muchas gracias.
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0: es un vals con sentimiento profundo, llama de amor en el ar del santo amor de las madres, que es lo más puro del mundo. Con versos que son rosas, orquídeas y magnolias, unidos todos ellos con música de Dios, nació este vals tan puro, vuélvelo de una novia, escrito con la sangre del propio corazón. Surgió una noche de esas que más pensaba en ella que es el alma bendita del hogar, en ella la más buena de todas en la tierra. Por eso es para ella un vals para mamá. Mamá, palabra que se pronuncia como si fuera un rezo. Mamá, en nombre de los hijos, en nombre del amor, por todo lo que has hecho quiero apretarte en mi pecho. Quiero apretarte en mi pecho y darte mi corazón. Que nunca la abandone a aquellos que la tienen, que cuiden el tesoro sublime de su amor, que besen sus cabellos más blancos que la nieve y que la quieran mucho como la quiero yo. Perdón, pero el recuerdo ha sido tan profundo que siento aquí en el pecho deseo de llorar. 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
1: Patios de la casa vieja, el de la rosa china y el limonero, el de la morera y el jazminero, el del parral junto a la cocina, de los matecitos conversados, patios que fueron callados testigos de bulliciosas esperanzas, de sueños y de ilusiones, que el tiempo las fue enhebrando hasta tejer este manto que ahora dulcemente baja a cobijar los años, a cubrir la distancia, a calentar el alma hasta marcarle a fuego un recuerdo lindo y nostálgico.

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todos esos amores que dicen ser prohibidos y para todos esos que no pudieron ser. Esto dice así.

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0: Audiencia Deportiva, ¿qué tal? Muy buenas noches. ¿Cómo les va, muchachos? Buenas noches.
1: Muy buenas noches, bandas, a la querida audiencia, que andamos todos muy bien.
0: ¿Cómo estás, Tommy? ¿Todo bien?
2: Muy bien. Muy buenas noches para todos.
0: Bueno, lo último que pasó es que Defensor logró un triunfazo en San Francisco y que Los Andes empató en Conesa. Sí. Pero vamos a presentar el bloque, repasamos todos los títulos, compartimos información en este día feriado aquí en Acero y el Deporte.
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1: Y bien, amigos, comenzamos un nuevo programa de Acero y el Deporte hoy lunes 17 de agosto de este 2026. Como decía Miguel, en un lunes feriado, tenemos muchísima información para compartir en lo que es el ámbito deportivo, principalmente a nivel local. Como decía también Miguel, justamente pasó una nueva fecha del torneo Federal A en este nonagonal, la cuarta, y en San Francisco Defensores se trajo una muy buena victoria justamente ante Sportivo Belgrano. También pasó lo que es la Liga Nicoleña, este torneo clausura Juan Pablo Pasaglia, donde se disputó la segunda fecha. Hoy tuvo el empate de Los Andes en condición de visitante. Tenemos información del básquetbol local, lo que es la Asociación Nicoleña, con un partido que no pudo terminarse en lo que fue el día sábado de Los Andes. También hay información de lo que se viene para el básquetbol local, para los equipos de Villa Ramallo, que van a tener actividad también hoy y entre semana, lo que es justamente la naranja. Información del fútbol senior: en el camping de la UOM se jugaron los partidos de ida de los cuartos de final en la categoría más 40, también inició la Copa de Plata en dicha categoría, y en la más 50 se jugó la quinta fecha de la Copa de Plata y también terminó la Copa de Honor, donde ahora sigue la Copa de Oro. Es bastante complicado el fútbol senior. Estaba hablando
0: con... hay una Copa de Honor, ese que ganó la Copa de Honor, que social, pasa a la Copa de Oro. No es muy sencillo de explicar el desarrollo.
1: Claro, estuve

0: hablando con un par de protagonistas que justamente la disputan y dicen hasta nosotros no la entendemos mucho cómo se juega. Pero bueno, sigue la actividad en lo que es el fútbol senior. En el futsal tuvimos la segunda fecha, a jornada completa ayer domingo, en el gimnasio auxiliar del Club Somisa. Ya tenemos la programación de lo que es la Copa País en lo que es la primera división, donde en el Estadio San Nicolás se va a jugar justamente la selección de la Liga contra la selección sanpedrina. Entre otras las informaciones, también está lo que es el fútbol profesional, el torneo clausura, donde se está disputando una nueva fecha. Volvió el triunfo River, el primero en el campeonato. Empató Boca también contra Platense, condición de visitante. Se volvió a quedar con el clásico Platense Estudiantes. Estaba mejor el Lobo hasta la expulsión. Luego justamente aprovechó muy bien Estudiantes los hombres de más y terminó goleando en lo que fue el clásico. Eso y bueno, muchísima información más que vamos a compartir durante esta hora de desarrollo. Como siempre lo decimos, dándole prioridad a lo que pasa por nuestros pagos y teniendo también la palabra de nuestros protagonistas, analizando un poco lo que sucedió este último fin de semana largo.
1: Vamos a pasar lo que dejó en números el torneo federal A y luego comentamos algo del partido. En lo que a mí respecta, es el mejor partido de visitante que le vi hacer a Defensores. Es lo que yo vi. No lo vi todo.
0: ¿Más que el 9 de julio, Rafaela?
1: Y yo creo que sí. Sí, para mí ese partido fue muy bueno.
0: Sí, básicamente los primeros 45 minutos.
1: Bueno,
0: pero
1: este fue un partido más completo en cuanto al manejo del partido. Primero con la pelota, el tramo final sin tanto control como fue casi durante todo el partido, pero siendo que el partido se jugaba como quería Defensores, con una ventaja que podía cuidar. Yo digo que el 1-0... jugar replegado en 1-0 es peligroso cuando falta mucho tiempo. Jugar replegado en el 2-0 cuando no falta tanto tiempo no es tan peligroso, porque además el equipo respondía muy bien defensivamente, y en general fue casi todo el partido. Fue muy poco que el rival pudo tener la pelota, la tenía poco y Defensores fue amplio dominador con un gran trabajo colectivo, con picos individuales muy altos en general. Para mí una victoria al que le faltó alguna situación de acuerdo al dominio. No estoy haciendo un reclamo, sino digo, porque ganar 2-0 de visitante...
0: Claro, para decir, fue una tarde perfecta, parece.
1: No es poca cosa, pero digo, para el dominio le faltaron situaciones y a las situaciones le faltaron goles, porque pudo haber tenido más situaciones que las que tuvo y pudo haber tenido más goles de los que tuvo, porque fue muy superior, desde el juego, desde el desarrollo, las situaciones. Para mí es un partido bárbaro, pero bueno, no todos los vi. Vamos a repasar lo que dejó el número y luego vamos con algo del encuentro y la nota.
0: Exacto, la cuarta fecha de este nonagonal en su zona A del torneo Federal A, que dejó lo que fue en Chivilcoy el empate entre Gimnasia y San Martín de Formosa 1-1. Ezequiel Morales anotó justamente para el equipo local, mientras que para la franja lo hizo Dylan Leiva. En Pergamino volvió al triunfo Douglas, fue 3-1 sobre Sarmiento de la Banda, con goles de Martín Schlotauer, Boris Magnago y Mauricio Mauri para el Fogonero, mientras que descontó para el profe Nahuel González. En Formosa ganó Sol de América, fue 2-1 ante Bartolomé Mitre de Posadas, con goles de Bruno Di Martino y Marcos Ojeda para el local. El gol de la visita lo hizo Nicolás Golomba. Y lo dicho recién, en San Francisco jugaron Sportivo Belgrano y Defensores, donde el Granate se impuso 2-0 con un doblete de Enzo Luna. De esta manera, Defensores consiguió la victoria y queda la tabla de posiciones en esta zona A, con San Martín de Formosa único líder con 10 puntos. Con 7 aparece Sol de América y Defensores. 5 tiene 9 de julio Rafaela, mismo puntaje que Douglas High de Pergamino. Con 2 aparece Gimnasia de Chivilcoy y Sarmiento de la Banda junto a Sportivo Belgrano. Y en la última posición con 1 punto está Mitre de Posadas, en lo que es zona A del nonagonal del torneo Federal A, donde los primeros 4 clasifican a la tercera fase y a la Copa Argentina. El quinto tiene lo que es la reválida, pero también la Copa Argentina, y los restantes solamente reválida, lo que es el desarrollo de la tercera categoría del fútbol argentino.
1: Bien, Lucho, hay un detalle para tener en cuenta sobre lo que vos me decías, la diferencia con aquel partido. es que el 9 de julio también jugaba por algo. A ver, no es que Deportivo Belgrano no jugara por nada hoy, pero el 9 de julio venía con las mismas posibilidades que Defensores.
0: Claro, el tema de la clasificación.
1: Peleando de igual a igual. Uh-huh. También necesitaba, jugaba por un hecho muy muy significativo. Uh-huh. O sea, jugaba de local y jugaba lo mismo que Defensores, la necesidad de ganar para clasificar.
0: Ya estaba en etapa de definición.
2: El contexto también de ese partido era
1: mucho más,
2: más
1: exigente, tal que vez, este. Que este, que Deportivo Belgrano no está bien. ¿No?
2: Además del hecho de que estamos hablando de ya en una etapa en la que descender no era una, ya no es una posibilidad. Sí,
0: en esta
1: etapa. O sea, el riesgo era de un equipo necesitado, pero jugando con menos presión. Si querés, claro, sí, necesita ganar, hay una inversión muy grande, trajeron muchos jugadores, yo creo que puede llegar a pasar algo con el técnico, hace mucho que no ganan. Uh-huh. Ahora bien,
0: es un equipo que siempre inicia o se prepara cada temporada para ser animador, Deportivo Belgrano.
1: Y pero y después no siempre el equipo que que viene bien marca la diferencia sobre el que viene mal. A veces le ganás sin marcar diferencia, a veces no le podés ganar. Lo que sucedió hoy con Defensores es que logró justificar el triunfo, tuvo pasajes de muy buen fútbol y pudo haber ganado hasta con un gol más, hasta un rival, insisto, no viene bien. Está claro que si Sportivo Belgrano hace varios partidos que no gana, todos están aprovechando el mal momento de Sportivo Belgrano. Pero a mí lo que me gustó hoy, y que marca una gran diferencia de lo que pasó en Formosa, en otro contexto, con otro rival, es que si bien es cierto que el rival le daba la posibilidad, el equipo jugó con otra actitud, con otra manera, con otra búsqueda, inclusive después del gol. Uh-huh. Es cierto, el equipo de Sportivo cuando intentaba jugar dejaba espacio que invitaban a aprovechar, pero bueno, había que ir a buscarlo, había que demostrar esas ganas de marcar diferencia en el desarrollo del juego, y yo entiendo que las marcó bien Defensores con muchos puntos individuales altos que valieron lo que Defensores terminó consiguiendo en la tarde de hoy. Hubo un inicio con una búsqueda parecida, con dos equipos que pensaban en el arco de enfrente, unos 10, 15 minutos, pero después Defensores empezó a adueñarse del partido. Hubo un gran partido en líneas generales, pero el trabajo de los volantes, de Vaca, Ramos, Roiché, para mí Principiano fue un partido extraordinario. A ver, es difícil decir que la figura no sea Luna con dos goles, porque además jugó un buen partido, obligando permanentemente, mucho más parecido al Luna que vino, y el no Luna que después terminó desapareciendo un poco. El Luna ese que nosotros dijimos acaba de durar poco, porque realmente jugaba muy bien. Bueno, este Luna se pareció o estuvo a esa altura con el partido que hizo, pero Principiano jugó un partido para mí extraordinario. Después de un inicio parejo, con buenas intenciones de ambos equipos, dentro de ese contexto, la primera situación fue para los locales, uno de los pocos errores de Ábalos en la salida, le permitió a Lehmann ingresando por derecha, el único que lo buscó, que insistió, que peleó Lehmann del equipo local, remató al primer palo, pero Velázquez con buena reacción envió al córner. A los 16 minutos, Defensores que ya había empezado a jugar mejor, recuperó una pelota en la mitad de la cancha y agarró mal parada la defensa local. Se la llevó Luna y en las puertas del área remató. La pelota se desvió un defensor, descolocó a Martina y puso el 1-0. Ahí fue el principio del fin para Sportivo Belgrano, un equipo golpeado que está evidentemente mal también desde lo anímico. Es un equipo que puede jugar mejor de lo que jugó. Ahí pasó a ser todo Defensores. Y hubo un rechazo de Martina que le quedó a Luna, remató y el arquero volvió a tapar, en este caso de manera excelente, lo que era el segundo gol. A los 33 Defensores tuvo otra acción muy clara tras una buena jugada colectiva y un excelente pase de Bertacín. Roigé estrelló un remate en el palo. En la única clara del local en la primera etapa, un remate de Mercado de afuera del área, fue desviado por Velázquez por arriba del travesaño. Fue más clara que la primera esta, una buena respuesta de Velázquez. En el segundo tiempo, Defensores comenzó marcando diferencia en el juego y rápidamente tuvo una chance con un remate de Vaca que se fue rozando el palo. Con los granates controlando el balón, el local logró una buena jugada que le hubo un disparo de Flores que complicó que controló muy bien Velázquez. Después todo fue de la visita, con Principiano como principal figura, pero con muy buena tarea colectiva, firme defensivamente y correcta tarea de Vaca, Ramos, Roigé, con Luna exigiendo permanentemente a la defensa local. Los granates eran superiores, pero no podían ampliar el resultado. Tras una muy buena jugada colectiva, Luna remató desviado, pero a los 22 una pelota excelente de Gay, desde el medio hacia la derecha, para Luna, que ingresando por izquierda enganchó hacia adentro y con gran definición puso el merecido gol para los granates. Sobre el tramo final del encuentro, Defensores se plantó bien defensivamente, tratando de aprovechar los espacios. No tuvo a partir de ahí chance de aumentar, pero tampoco pasó sobresalto y con muy buen juego colectivo desde el punto de vista integral en cuanto a zona defensiva, volante y delantero, y con rendimiento individual muy alto, se quedó con un triunfo justo, derrotando a Sportivo Belgrano por 2-0. Vamos a escuchar la palabra de una de las figuras, para mí la figura, insisto, no es fácil buscar una figura a cuando un delantero hace 2 goles, pero ahí en el podio, con muy difícil para Luna Principiano, y entre Vacas y Ramos estaría el tercero para mí del partido de hoy, donde Defensores logró este triunfo tan importante. Vamos a escuchar la palabra de Principiano, que finalizado el partido dialogaba con nosotros y esto nos decía.
3: Hola Lautaro, ¿cómo estás? Felicitaciones.
4: Bueno, buenas tardes, ¿todo bien? Bien, tranquilo, la verdad que muy contento por el triunfo.
3: Jugaron un partidazo de principio a fin, un partido con buena elaboración de juego, controlado defensivamente. Es cierto que Sportivo no está pasando un buen momento, pero no siempre un equipo va y marca esa diferencia que marcaron ustedes durante todo el juego, ¿no?
4: No, la verdad que hicimos un partido, creo yo, muy, muy, muy bueno. Es lo que creo que hoy demostramos, lo que nos representa, lo que queremos transmitir, que es la pelota al piso, estar bien parado, manejar los tiempos, y creo que hoy hicimos un partido bárbaro de visitante en una cancha que es muy complicada.
3: En lo personal, con un equipo que tuvo puntos altísimos, bueno, Enzo con los 2 goles, Roigé, Vaca, Ramos, pero la verdad que hacía mucho que no te veía con esa confianza y esa, bueno, la inteligencia que tenés para jugar, para ocupar los espacios. Hiciste un gran partido, no sé si vos te notaste tan cómodo en el juego.
4: Bueno, muchísimas gracias por las palabras, la verdad que sí, venía de un momento medio complicado en lo personal, no me estaba sintiendo bien. Gracias a Dios pude volver a la titularidad el fin de pasado con Dula y me sentí muy bien. Más que nada gracias a mi compañero, al cuerpo técnico que me dan esa confianza. Y la verdad que sí, me sentí muy cómodo, muy muy contento en lo personal por el partido que hice, pero mucho más contento por el equipo, porque demostró de qué está hecho y que está para pelear.
3: Necesitaba el equipo un triunfo, pero necesitabas vos también, por eso de recuperar la confianza y jugar como vos sabés un partido como este, ¿no?
4: Sí, la verdad que sí, la verdad que lo venía necesitando, por ahí no me venía sintiendo muy bien. Creo que lo necesitábamos como equipo y lo necesitaba yo también, como vos lo decís, y gracias a Dios meter un triunfazo y bueno, ahora seguir y creo que este es el camino.
3: No siempre se puede, pero el equipo tuvo una propuesta que permitió, y vos sabés que había mucho elogio de relator y comentarista de aquella zona, que no es fácil conseguir el elogio de alguien del rival, digamos, ¿no? Hablando de lo que juega este equipo, y bueno, que tiene que ver un poco con la esencia y con la historia de Defensores, y que ustedes mantienen la propuesta y pueden ganar o perder, pero en general el equipo intenta siempre, ¿no?
4: No, sí, la verdad que es la esencia de Defensores, un club que le gusta poner la pelota al piso, que le gusta jugar, y creo que bueno, hoy la verdad que la cancha es un espectáculo, la cancha estaba muy linda, eso nos permitió también poder mover la pelota rápido, que es lo que nos caracteriza, poder juntar toque y moverla para el otro lado. Creo que hicimos un partido casi perfecto, siempre hay cosas para mejorar, pero la verdad que nos vamos muy contentos.
3: Sí, esa es la palabra, casi perfecto, porque hubo muy poco y casi nada de hueco, un remate de media distancia que también sirvió para que Velázquez muestre que está muy bien y alguna otra jugada de Lehmann, pero en general hubo un control y es contagio, ¿no? Es contagio el juego. La pelota que le mete Gay a Luna en el segundo gol fue realmente extraordinaria. Fue de una pelota de la que suelen meter los volantes ofensivos que podés meter vos, y eso tiene que ver con la confianza que van agarrando todo, ¿no?
4: No, obvio, obvio. La verdad que la pelota que le puso Fede a Enzo fue espectacular. Además, fuimos a festejar el gol que le dije. Una pelota excelente. Y después, bueno, la definición de Enzo, la verdad que fue extraordinaria. Muy contento porque somos un grupo muy unido. Nos llevamos todo bien. Creo que eso nos lleva a jugar un partido así. Creo que hoy se vio reflejado. Muy contento por ello, por todo, porque la verdad que acá en este club hay muy buenas personas y eso es lo que te lleva a ganar estos partidos.
3: Muy bien, Lautaro, agradeciéndote enormemente estos minutitos. Me gusta la propuesta de Defensores, soy un admirador de tu juego, sé de lo que sos capaz de hacer y la verdad que me alegra muchísimo que hayan podido ofrecer este partido y que vos hayas podido mostrar el nivel que mostraste hoy. Te mando un fuerte abrazo y un saludo para toda la banda ahí.
4: Bueno, muchísimas gracias por llamarme para la nota, por las palabras que me está diciendo, y la verdad que nada, agradecerte por lo que me decís. La verdad que estoy muy contento del partido que hice, el partido que hizo el equipo, y bueno, esto es lo que es Defensores, hoy se vio reflejado lo que quiere proponer, y bueno, a seguir, esto no queda acá, y creo que nos queda mucho por delante todavía.
3: Bien, que sea con éxito. Lautaro, muchísimas gracias por atenderme en este momento, te mando un fuerte abrazo y de corazón, me alegro mucho por el grupo y por vos.
4: Dale, muchísimas gracias. Le mando un abrazo grande a todos ahí. Y nada, a seguir ahora.
3: Abrazo grande.
4: Nos vemos.
1: Allí estaba la palabra del Lautaro Principiano. Gran figura de un Defensor de Belgrano que tiene varios jugadores de buen pie. Yo digo que sostener el nivel de juego no sí. Es sencillo, no es fácil. Pero difícilmente alguien que no sabe jugar juegue bien. Lo que puede pasar es que alguien que juegue bien juega mal, ¿no? ¿Se entiende lo que quiero decir? Uh-huh. Alguien juega mal puede tener un bajón y aparte claro, a lo mejor sí. Le cuesta recuperarse, hay cuestiones personales, la vida, un montón de cuestiones que puedan ser que lo lleve a ese futbolista que juega bien a jugar mal. Ahora, el que juega mal, no puede jugar bien. Si juega mal, juega mal. Y Defensores tiene, y después hay que encontrar el funcionamiento y tienen que encontrar una respuesta, y después depende del rival y cómo juega ese rival, que también tiene las mismas pretensiones y también tiene buenos jugadores, sobre todo en esta fase. Pero Defensores ha logrado conformar un equipo con jugadores de buen pie, con una buena propuesta futbolística. Y insisto en esto, hay rivales con mucho más recursos, sí. Que tienen a lo mejor jugadores de grandes trayectorias, con espalda en para partidos importantes, y que no es fácil jugar un torneo de esto, está claro. Hoy agarró un equipo que está en el suelo, pero no lo dejó levantar. Y no lo dejó levantar jugando bien al fútbol, con una buena propuesta que lo hizo merecedor del triunfo que se trajo de San Francisco. Esperemos que pueda sostenerse aquí para estar entre los cuatro primeros, porque siempre cuando vos escuchás en la nota y te dices, esto es un premio al trabajo, y sí, es muy probable, pero el rival también ha trabajado para ver si puede llegar a ese objetivo. Y después, dentro de uno trabaja de una manera, el otro trabaja de otra, el que hace mejor las cosas llega y viene una instancia que no es sencilla. Claro. Por eso tiene valor cuando vos aprovechás la oportunidad y podés hacer podés lograr los tres puntos, que son importantes, y si es de la mano de una buena propuesta, mejor. Eso es lo que hizo Defensores en el día de hoy.
2: Además, en otros momentos ha conformado equipos tal vez un poco de jugadores con características un poco más conservadores para lo que es Defensores, y hoy Defensores tiene un equipo con jugadores como Duarte, ahora no está jugando, pero Duarte, Ramos, Principiano, Baca, Luna, Roche. Vaca, Royce, bueno, sigue el Capo Carteggini, son todos jugadores de buen pie, como vos decís, y de buena característica, de buen despliegue, de buen, son unos más, otros menos, pero tienen un buen talento para jugar al fútbol.
1: Bien, vamos a la pausa y luego vamos a meternos en lo que dejó el torneo Juan Pablo Pazzaglia, junto a otras informaciones que vamos a compartir.
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1: Bien, Lucho, continuamos, presentamos el bloque, repasamos lo que dejó la liga en números y luego comentamos los partidos que nos tocó ver.
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0: Y empezamos entonces a repasar lo que sucedió en la segunda fecha de este torneo clausura Juan Pablo Pasaglia de la Liga Nicoleña de Fútbol, en lo que es su rama de Primera División Masculina. Tuvo el triunfo de Defensores en condición de local 1-0 sobre General Rojo, con gol de Agustín y Pelmayer de penal para el Granate. También ganó Social como local, fue triunfo 1-0 ante Argentino Este, con gol de Valentín Piveta para los celestes de Ramallo. Regatas empató 0-0 contra San Martín de Pérez Millán. También ganó Paraná 3-0 en condición visitante a Somisa, que tuvo el debut de Emiliano Vecchio. Así todo el equipo de Rivadavia y Necochea se impuso 3-0. La Emilia goleó 6-0 al Fortín, con 3 goles de Demergazo, 2 de Madariaga y el restante de Campiotti para el Pañero. También ganó Belgrano en condición de visitante 2-0 a Fútbol San Nicolás, con gol de Gian González, el ex Defensores y Matienzo, que está jugando para el Rojo de Calle Pellegrini. Y también Rico hizo el otro gol para el conjunto visitante. 12 de octubre se impuso 2-1 sobre Matienzo, con goles de Rivero y Lemo para 12, mientras que Alexis Luna se anotó para Matienzo. Y hoy jugaron con ese y los Andes, donde empataron 0-0. La tabla de posiciones tiene a La Emilia, Belgrano, Paraná, Defensores y 12 de octubre, todos con 6 puntos. Con 4 aparecen los Andes, 3 unidades tienen General Rojo, Social y Somisa, y con 1 punto aparecen San Martín, Regatas y Conesa. Todavía sin sumar unidades están Argentino Este, Matienzo, Fútbol San Nicolás y el Fortín, lo que es justamente la segunda fecha de este torneo clausura Juan Pablo Pasaglia de la Liga Nicoleña.
1: Muy bien, Lucho, hubo un gran triunfo de Defensores de Belgrano frente a General Rojo. Allí pudiste estar, contanos qué dejó ese, más allá del triunfo, por supuesto, como para poder compartir ese partido en el Salomón Boceldín.
0: Exacto, estuvimos ayer por la tarde en el Salomón Boceldín para ver el partido entre Defensores y General Rojo, donde los primeros minutos tuvo a Rojo adelantándose en el campo de juego, jugando justamente en territorio granate, mientras que Defensores, por su parte, intentó progresar a través del juego directo, siendo en los primeros instantes un duelo disputado con mucha intensidad. Transcurriendo el cotejo, Defensores empezó a adueñarse del esférico y la tendencia se hizo más repartida. Pero pasando los minutos, aparecieron las imprecisiones, donde no pasó mucho. Fue en esta etapa un partido con mucho más protestas que aproximaciones, siendo bastante, si quiere decir, no era aburrido porque había bastante fricción, era disputado, pero no pasaba mucho por las áreas. En los últimos minutos, las más claras fueron para el local, ahí fue lo mejor de Defensores en el partido en ese momento. Hubo una gran chance con Julián Rodríguez, que encara para el medio, remata el arco, pero se desvía de cabeza, la logra desviar Martín Rodríguez la pelota y terminaba ingresando en el ángulo, pero el chico Serra, el arquero General Rojo, la sacó de gran manera al córner para evitar la apertura del marcador. Defensores siguió insistiendo, luego una buena jugada colectiva en campo rival, no llegó a definir Ipelmayer ante la salida del golero visitante. hasta que a los 44 Mirko Lenar derriba dentro del área Uziel Cabrera, que estaba ingresando como una locomotora justamente a toda velocidad en ataque, y ahí el árbitro Fernández cobra penal, un penal que lo cambia por gol Ippelmayer con bastante suspenso porque Serra le adivina el palo y se lo termina atajando, pero
1: Se le escurrió,
0: termina ingresando de todas maneras la pelota para poner el 1-0.
2: Hay que aclarar que Camino Maldonado, el arquero titular de Rojo, está lesionado.
0: Exacto.
2: No viene jugando.
1: Primero había viajado, después se lesionó.
0: Sí, se había ido al Mundial. Me acuerdo en la etapa ahí, cuando estábamos en la liguilla, en la liguilla de apertura, se había ido al Mundial. Y ahora cuando volvió justamente tuvo una lesión, por eso no viene atajando. Un arquero que justamente también Camilo Maldonado es tenido en cuenta para la selección de San Nicolás.
1: Sí, sí, es hablando que es uno en principio también para la selección.
0: Es uno de los mejores arqueros de la liga. El segundo tiempo arrancó con el conjunto visitante jugando con más actitud, siendo en búsqueda del empate, pero sin tener demasiada profundidad, solamente con un par de centros o tiros débiles de media distancia que encontraron bien parado a Kevin Vizgarra. Defensores quiso aprovechar los espacios que brindó el Chacarero y apostó al contraataque. A los 41 parecía que se le solucionaba el partido a Defensores, porque en general Rojo se queda con un jugador menos por la expulsión por doble amarilla de Ricardo Saavedra. Ricky, que los que lo conocemos de las canchas sabemos que es un tipo que habla mucho, es un caudillo en la defensa de Rojo, y que uno aparentaba que lo iba a sufrir Rojo, cosa que no terminó pasando, porque la visita, pese a la expulsión, siguió teniendo mayor protagonismo, aunque seguía sin generar mucho peligro. Por su parte, Defensores estuvo errático en el último pase para la definición, alargaba sus contras, pero no tomaba bien la decisión justamente cuando tenía que abrir la jugada o pasársela a un compañero que estaba solo. Los chicos Defensores por ahí no tenían la mejor decisión. Cerca del final, Guido Jacuzzi, que había entrado en general Rojo, intentó con un remate de media distancia que se desvió en el medio y lo encontró bien parado con a Kevin Vizgarra, que controló con firmeza el balón. Y en resumen, teniendo un gran trabajo defensivo, Defensores en general, se quedó con el triunfo, pero teniendo como destacados a Joaquín Gorosito, que a mi entender fue justamente jugador del partido Defensores, estuvo muy bien en los cierres, en cada duelo, los mano a mano, salió siempre ganador, junto a Tomás González, fueron los dos jugadores más importantes de Defensores, que le dieron una solidez defensiva importante, hizo que justamente el elenco de Villa Ramallo se quede con los 3 puntos en casa, teniendo un inicio ideal, porque suma 6 de 6 y no ha recibido goles en contra en este inicio de campeonato para el equipo de Miguel Rinaldi.
1: Muy bien, Lucho, buen triunfo Defensores por lo ofrecido por el equipo de Granate ante un rival de los difíciles, de los rivales de jerarquía.
0: Exacto.
1: En la primera fecha había ganado con comodidad, pero ante un rival que se estaba armando, el nuevo entrenador, algunos cambios en el equipo y podía a lo mejor bajarle el precio al buen triunfo. Esta vez fue ante un rival de que seguramente después se meten en la pelea, ¿no?
0: Siempre sabemos que General Rojo es un equipo protagonista en nuestra liga.
1: ¿La nota?
0: Hablamos con la figura del partido, con Joaquín Gorosito, que esto nos decía.
14: Segunda fecha contra Rojo, ¿qué sensaciones te quedan del partido?
15: No, la verdad que es un partido muy difícil, muy disputado, con muchos roces. Muy bien los chicos, muy bien todo. Merecido triunfo.
14: Supieron aprovechar bien en su momento, en el primer tiempo, donde fueron superiores para marcar el gol, y luego ya en el segundo les tocó aguantar un poco lo que fue los ataques de Rojo.
15: Sí, fuimos muy superiores, más que nada durante los últimos 15 minutos del primer tiempo, donde hicimos el gol, que lo teníamos bien merecido. Y bueno, después del segundo tiempo sí, se vinieron un poquito más de ellos, pusieron más gente en ataque para tirar algún centro, viste, que buscan a los grandotes de ellos, el Eugenio, a ellos, que bueno, pues lo tuvieron que sacar, y bueno, con la expulsión de Eugenio. Con la expulsión de Ricky se hizo un partido más trabado, obviamente, porque iban a ir al choque y iban a salir a buscar el partido con lo que tenían.
14: Sí, pese justamente que ellos se quedaron con uno menos, justamente se fueron igual al ataque, pero ustedes demostraron un gran trabajo defensivo, vos con Tommy en la dupla central, también Luciel y Luca en lo que fue en los laterales, también en conjunto, ¿no? En general, se le vio un gran trabajo defensivo, ¿vos cómo lo viste?
15: Sí, la verdad que sí fue un muy buen trabajo en conjunto, digamos, en la defensa, con muy buena cobertura. Sabíamos que, bueno, Eugenio era uno de los más grandotes de la liga, así que íbamos a ir a la segunda pelota, así se veía, así, no veíamos complicado en que no llegábamos a la aérea, pero bien, pudimos hacer bien las coberturas y no sufrimos mucho.
14: Triunfo fundamental, ¿no? Para ustedes, ¿no? Porque jugaron dos partidos en este inicio de campeonato como local y sacaron 6-6.
15: Sí, la verdad que fundamental arrancar así para agarrar confianza y enfrentar lo que se viene, ahora en el verano, un partido difícil también.
14: En lo personal, te tocó justamente cada pelota, cada rechazo, estar firme justamente en cada cruce. ¿Vos cómo te viste?
15: Me vi bien, lo que estás buscando, ¿viste? La firmeza, más que nada, para apuntar a ir a lo más alto del club.
14: Bueno, Joaquín, muchas gracias por tu atención.
15: No, gracias a vos.
0: Ahí tenemos la palabra del defensor justamente del Granate, Joaquín Gorosito, que además fue el capitán ayer contra General Rojo y fue un gran rendimiento que tuvo Joaquín.
1: Muy bien, Lucho, muchas gracias. Con Tommy estuvimos en el Simona Pisa, pudimos ver el triunfo de Social, trabajoso, duro, complicado triunfo de los celestes porque estaba jugando algo mejor con la pelota que Argentino. No era una gran superioridad ni marcaba una diferencia de juego que lo hiciera merecedor de tener una ventaja importante ni nada que se le parezca ante un Argentino que tiene también una buena propuesta. En la mitad de la cancha esta particularidad, ¿no?, de Darío Oviedo con Liguel Oviedo, su hijo, con Luque, con buen manejo de pelota.
2: Y faltó Federico Chucky Hernández en Argentino. Y bueno, también faltó Aquino, ¿no?, otro de las incorporaciones de Argentino Este. El Chucky, bueno, hizo los dos goles de Argentino en la derrota con la Emilia por 3-2. Y por lo que nos contó uno de sus compañeros, estaba lesionado, por eso no pudo jugar ante Social. Sin embargo, como dice Miguel, un equipo de Argentino que hace ya varios torneos, que es así que cuando se dedica a jugar, ¿no?, tiene jugadores de muy buen pie.
1: Tiene buen pie. Recordemos que, bueno, en Social faltaba Pini Aguirre también, que era una de las ausencias que tenía por lesión. Faltaba otro jugador que tenía chance de jugar, pero bueno, lo cierto es que hubo
2: Lescano también estuvo expulsado.
1: Lescano suspendido. Social quería ganar en condición local tras la derrota en la primera fecha y no le fue sencillo al equipo Perico Martínez quedarse con los 3 puntos. Comenzó mejor con la pelota, pero lo que no lograba profundizar, o sea, el buen manejo que le propone Agustín Velo, de gran partido, Reynoso, Mena, que corrió el mundo entero y
2: cuando agarró la pelota también manejó
1: bien. Intentaba complicar con la pelota, pero iban 10 minutos y los 3 tiros al arco habían sido de 2 tiros desviados, ninguno con demasiado peligro y otro que controló tranquilo Nice, pero el Argentino con un juego más directo tenía 3 remates al arco y Social ninguno. Hasta eso 10 minutos. Sin embargo, cuando Social encontró espacio, logró tener una situación clara, una habilitación de Martínez Cose para Montenegro que remató desviado, y a los 25, un córner de Montenegro, la pelota fue rechazada del primer palo y derivó nuevamente el Montenegro, que ahora envió centro al corazón del área. Se habían perdido las marcas en esa segunda jugada y Pivetta, que había ido para cabecear, con toque corto puso el 1-0. Un minuto después se fue expulsado Macía por codazo a Concha Martini y enseguida la visita tuvo el empate. Arce puso una pelota bárbara para Luque, que ante la salida de Nis remató afuera. Es difícil saber lo que podía haber pasado porque no pasó, pero la sensación era que podría venir lo mejor de Social, teniendo en cuenta que iban a aparecer los espacios ya con el gol de ventaja y con Argentino obligado a salir. Pero bueno, Argentino, con la buena tarea de Luque y Liguel Oviedo más el aporte de Arce, empezó a tener mayor contacto con el balón, pero Social tuvo una muy buena respuesta defensiva. Primero, con Matías, esto ya fue en el segundo tiempo, ¿no? Porque a pesar del hombre menos, Social arrancó mejor en el arranque del segundo tiempo. Estuvo lo mejor de Social, si me apurás, en el partido, porque a pesar del hombre menos, con el trabajo de Velo, la movilidad de Gianelli, más el aporte de Reynoso, tuvo un par de situaciones clarísimas para convertir. Primero Montenegro, que quedó solo como de cara a Peñalosa y remató. Me pareció que podía haber tenido una mejor opción. Se apuró en el remate. Podía haber avanzado unos metros, entraba Mena por adentro. O sea, hay un gran mérito de él porque recupera la pelota, porque va en busca del arco rival, pero se apuró y definió mal. Y después una corrida de Jara por derecha y un centro rasante y Montenegro apareció por el segundo palo, pero no pudo conectar a pesar del esfuerzo. De ahí viene lo mejor de Argentino en esta levantada, pero creció Matías Benítez y Martínez Cóceres, que ya estaba jugando de marcador central, había comenzado el partido jugando de volante central delante de la línea 4. La visita tenía el control del balón, pero no podía hacer notar el hombre de más para encontrar espacio y generar riesgo, y solo tuvo un tiro libre de Luque sobre el final, que encontró una buena respuesta de Denis. A los 36 también se fue expulsado Darío Oviedo, los dos quedaron con 10 y el trámite se hizo allí más parejo, y el local no tuvo demasiados problemas de allí hasta el al final. Aprovechó mejor su oportunidad, lo sostuvo con mucho esfuerzo. Los jugadores, el gran trabajo de Benítez y Martínez Cóncer en defensa, Velo, Reynoso, Gianelli, nos pasó en eso del esfuerzo que puso Social para jugar el partido, que hubo varios jugadores, muchos
2: destacados,
1: destacado más vinculado a la recuperación, ¿no?
2: Sí, que... también Piveta hizo un muy buen partido, más allá del gol, pero bueno, tuvo, hay uno que no lo vio, imagínese lo bien que estuvo Velo, lo bien que estuvo Martínez Cóceres, Benítez, que Piveta no entra en el podio con esos atenuantes.
1: A pesar de haber hecho el gol.
2: A pesar de haber hecho el gol y hacer un muy buen partido además del gol.
1: Bueno, lo cierto que ganó, no alcanza todavía lo que pretende, a lograr lo que pretende Perico desde la intención de juego. Estaba con buen control de pelota, sin profundizar en los primeros minutos, encontró el gol y después supo sostener la ventaja con buen trabajo defensivo, pero no estar 11 contra 11 dificulta ver qué podía haber hecho de más Social, más allá de que logró un triunfo muy importante. Nosotros al final del partido hablábamos con Matías Benítez, el marcador central de los celestes, y esto nos decía.
16: Bien, Matías, partido duro, que lo pudieron resolver favorablemente.
17: Sí, durísimo, la verdad. Sabíamos que este rival iba a ser así. Nosotros también teníamos la cabeza en que el partido anterior nosotros no fue lo que esperábamos, no lo trabajamos como lo teníamos que trabajar. Y bueno, hoy también no nos salieron tanto las cosas, pero bueno, por ahí con la intensidad, con las garras y también con la inteligencia, porque la verdad por momentos fuimos muy inteligentes de llevarlo adelante a esto.
16: Sí, con un jugador menos gran parte del partido.
17: Sí, bueno. Obviamente tuvimos que modificar todo nuestro planteamiento a base de que teníamos un jugador menos, pero bueno, como te digo, la calidad y la cantidad de jugadores que tenemos, experiencia, muy inteligente, con buen roce, supimos llevar adelante, porque sabíamos que cuando hay que jugar lindo, tenemos jugar para jugar lindo, y cuando hay que jugar sucio, lo sabemos hacer también muy bien.
16: ¿Cuántos años tenés?
17: Yo, 24.
16: Contame de vos, porque sos joven, pero tenés varios clubes, ¿no?
17: Sí, bueno, estuve hasta 2021 en Dálmine, principio de 2022. Ahí empecé, sí, yo soy de Campana, toda mi carrera ahí. Después de 2022 me fui a Bolivia, estuve tres temporadas allá, 2022, 2023 y principio de 2024. Después tuve un paso por el Provincial de La Pampa, después en Regional, el Federal con Sportivo Varadero. El año pasado estuve en Atlético Sarmiento de Córdoba, que bueno, fue mi lesión, y bueno, después llegué acá a Social, gracias a Dios. Estuve parado un tiempito, sí, por una rotura de cruzado, pero bueno, ya hace un año de eso, así que ahí estamos al 100%.
16: ¿Perico te conoció acá en Varadero?
17: Perico me conoció, sí, en Sportivo. Tuvimos ahí un paso por el Regional Federal, un tiempo cortito, pues yo solamente llegué para ese torneo. Y después, bueno... Después se dio para venir acá, gracias a Dios.
16: Jugaste 2 de 6, ¿cuál es tu posición que te sentís más cómodo?
17: Yo soy derecho, pero no tengo problema en jugar por izquierda. No.
16: Y bueno, lo hiciste correcto en los dos lugares. Felicitaciones, hiciste un buen partido y suerte para lo que viene.
17: Muchas gracias.
1: Gracias. Hasta allí la palabra de Matías Benítez. Como decías, Tommy, una de las figuras de Social, correctísimo partido con Elías Martínez, con Agustín Velo, con Guido, con Gianelli. Para este triunfo de los celestes. En la tarde de hoy fue empate en cero, en un partido de trámite muy parejo, donde por allí los Andes estuvo más cerca. Meares se llama el arquero de Conesa, que le atajó un penal a Massa, y es donde más cerca estuvo de la apertura del marcador. En un partido de trámite parejo, los Andes hizo un poco más, pero no lo pudo cristalizar en la red, y se terminó trayendo un punto que creo que no está mal, teniendo en cuenta que ganó en la primera fecha, y que bueno, con esa tal vez se encuentre el rumbo, en un equipo que no venía bien desde el torneo pasado, y habrá que esperar qué es lo que ofrece de aquí el más en su cancha. Hoy a los Andes le costó, pero terminó trayéndose un punto. Matienzo volvió a perder.
2: Un dato recién, bueno, Armando, un informe también. Matienzo es el único equipo de los que perdió que metió un gol. El resto fue resultado 2-0, 3-0, 6-0,
1: que ganó la línea.
2: Y el que perdió fue el único que convirtió.
1: Ofreció, obviamente, era otro rival, con el respeto que se merece, porque además venía de ganar en Pérez Millán, pero pudo haberlo empatado.
0: Sí, bueno, también...
1: Se puso 2-1 y tuvo tres situaciones muy claras para... Bueno, definió mal y no lo empató, esa es la realidad. Pero lo más justo hubiera sido tal vez un empate de acuerdo al desarrollo, porque tuvo situaciones.
0: Sí, agregar el dato estadístico que hice Tommy, igualmente también tenés que sumarle al argentino este, que la primera fecha había hecho dos goles contra la Emilia.
1: Lo que vos decías, los que perdieron esta fecha.
0: Los que perdieron esta fecha.
1: Todos los que perdieron esta fecha, el único que hizo un gol
2: fue Matienzo. Bueno, después Regatas y San Martín, y bueno, los Andes y Condensa empataron 0-0, sí. No hubo goles ahí. Y el resto de partidos hubo victorias sin recibir goles de los ganadores.
1: De los ganadores. Está, y sí, en el caso de San Martín, lo decías vos, empató 0-0 con Regatas de visitante. Había perdido de local. A mí me parece que, independientemente de eso, un punto de visitante ante Regatas no termina siendo malo. Digamos, no tenemos demasiados datos del desarrollo, pero sí que fue empate en el Prado Español. Nos vamos a la pausa y luego estamos con más información aquí en Acero y el Deporte.
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1: Presentamos el bloque Lucho, continuamos con información.
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1: Vamos con información de básquet, Tommy.
2: Así es, porque, bueno, hace instantes nada más terminó el partido que estaba disputando los Andes contra Sacachispas. El verde le ganó al equipo de Villa Constitución de visitante en una cancha difícil. Por 82 a 74 en un recuperatorio de la fecha número 12. De
1: la fecha anterior.
2: De, la fecha, claro, íbamos por la 14, se disputaron la 14 que quedó, bueno, el partido suspendido el otro día contra la Emilia, que quedaban 7 minutos del segundo cuarto, y ganaba los Andes 32 a 28. Y el partido fue suspendido por la humedad, aún no se sabe bien cuándo va a reanudarse, pero ya estaba programado este partido, este partido recuperatorio de fecha 12, en el que los Andes se impuso 82 a 74, reiteramos, en donde lo veníamos hablando en la pausa, algo que hasta antes del regreso de Benjamín Zaccagni y de, bueno, ahora la incorporación de Lucio Dominici, era muy difícil porque los tres goleadores del verde fueron los internos. 17 puntos de Benjamín Zaccagni, 15 de Lucio Dominici y otros 17 de Jesús Muñoz desde el banco. Bueno, y también hizo 12 Ramiro Cruz. Un equipo tan dependiente del tiro de tres ahora tenga opciones en...
1: El interno es importante, ¿no?
2: No, porque, a ver, lógicamente, Alexis Georgiev fue uno de los más destacados de los Andes, ¿no?, en el juego interior, pero se estaba muy solo tal vez en ese apartado. También ten en cuenta que Jesús Muñoz no podía jugar tanto junto con él porque uno era el recambio del otro. A medida que fueron pasando los partidos, el entrenador Nicolás Aramburu lo fue probando a los dos juntos, arriesgando. Sí, de hecho, en más de una ocasión le tocó que estuvieron los dos comprometidos con falta y eso complicaba el juego. Ahora con un interno más como Benjamín Zaccagni, que más como interno es un alero que juega muy bien debajo del aro por su capacidad física. No es tan alto, tal vez mide alrededor de 1,90 m, si no me equivoco. Que bueno, con los rivales, que no es poco, pero los rivales que suele tener son también jugadores un poco más altos, pero esto le da un recambio en la zona pintada a los Andes que le da, y aparte le aporta variedad en ataque. Así que será interesante de ver los Andes en lo que queda del transcurso, bueno, del año. Y cerramos con una info de básquet. Más que info, es sensaciones que se han hablado en los medios colegas, Probablemente esta semana se resuelva la situación de regatas a nivel profesional. Si es que va a jugar el provincial, si va a poder ser habilitado, si no lo va a jugar, si puede llegar a ser invitado o comprar una plaza en la Liga Argentina. Habló hace poco el vicepresidente de Mitre, Bartolomé Mitre de Posadas, que es uno de los equipos ascendidos, que de hecho le ganó la final a River y es campeón de la Liga Federal, que están evaluando jugar la Liga Argentina porque tienen que juntar los recursos, ¿no? Económicos, sí. Dijeron que no querían hipotecar el club. Y además, yo hoy lo hablaba con Cristian en casa, que Mitre también juega el federal. O sea, un equipo muy importante a nivel futbolístico en el federal.
1: Está jugando, sí, está con federal, también está en el... Claro. Ascendió a la segunda categoría.
2: Exacto, y tenés que juntar los recursos, ya sea de los privados.
1: Debe ser otra gente la que trabaja, sí, pero sí, los que ponen la plata por ahí se terminan siendo los mismos.
2: Claro, las empresas, o sea, a las empresas más importantes de Misiones o de alrededores tenés que pedirle más recursos económicos, tanto para el béisbol que para el fútbol. Pero bueno, sería una lástima, la verdad. Sería de los, si no me equivoco, desde que está este formato, sería el primer equipo ascendido a la Liga Argentina que desistiría de jugarla.
1: Todavía, o sea, no se sabe igual.
0: Sí,
1: no se
0: yo sabe. Creo que es también una campaña también para ver si aflojan
1: un poco. Con
0: sí.
1: con esa te amenacita de la gente por ahí dice, no, pará, que una lástima. Y el que tiene recursos termina poniendo algo, ¿no? Para que... Claro. Pero bueno, son esos compromisos que tenés que sostener el tiempo, porque si no... Después todo se cae. Defensores juega el miércoles por la local.
2: Defensores sí juega este miércoles. Miércoles.